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0: 8 de la noche, con un minuto.
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0: 9 de la noche, con un minuto.
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0: 10 de la noche y 4 minutos.
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0: 11 de la noche, con un minuto.
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0: 12 de la madrugada, con 2 minutos.
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0: Una de la madrugada, con un minuto.
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0: 2 de la madrugada en punto.
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1: Oye, me dio una fiebre el otro día por causa de tu amor, Cristiana, que escapara a la enfermería.

0: se acabó la parranda también, fue verdad.
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0: 3 de la madrugada en punto.
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0: 4 de la madrugada, con un minuto.
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0: 5 de la mañana, con 2 minutos. 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

0: 6 en punto.
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0: que se está metiendo, se metieron aquí en el pueblo. 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Ya hicieron un lanzamiento con drones. Hicieron un lanzamiento con drones. 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No, mirando. Ahí viene. 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Están disparando. 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
1: Esta es la hora.
2: Las 7 y un minuto.
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0: Dime, escuchando al gran Tony Vegas, 0 de la mañana, un saludo especial para todos ustedes. En nombre de las Fuerzas Militares de Colombia, en nombre de la Armada de Colombia, damos un saludo espectacular a todas las emisoras que a 0 de la mañana se conectan para esta emisión del Magazine Institucional Marina al Día. Hoy, dando origen de esta edición, desde la emisora Marina Estéreo Turbo, un saludo para todos ustedes. En nombre de nuestro bendito Dios, y encomendándonos a Él para dar inicio a esta excelente jornada del Magazine Institucional Marina al Día. Me acompañan en la mesa de trabajo de Marina Estéreo Turbo, el señor Cabo Primero del Cuerpo de Infantería Marina, Andrés Infante. Andrés, buenos días.
1: Mi primero buenos días, señor, y buenos días a todos nuestros oyentes de la red de emisoras de la Armada Nacional. Yo soy el Cabo Primero, Andrés Infante, como se lo ha dicho, mi primero, y dándole gracias a Dios. Hoy iniciamos esa nueva semana con la mejor energía y estamos listos para transmitir esta nueva emisión del Magazine Informativo Marina al Día.
0: Sí, señores, muchas gracias, Andrés. También me acompaña en la mesa de trabajo el señor Infante de Marina Profesional, Luis Gutiérrez. Luis, buenos días.
2: Muy buenos días, mi primero, muy buenos días para todos. Un saludo muy especial para todas las emisoras de Marina Estéreo y por supuesto para cada uno de nuestros oyentes que desde tempranito ya están conectados con nosotros en esta mañana tan agradable. Les habla el Infante de Marina Profesional Gutiérrez, ha llegado con toda la energía, el entusiasmo y la mejor disposición para acompañarlos en este nuevo encuentro de Magazine Marina al Día. Y de hoy transmitimos desde la tierra y el cangrejo y el banano en Turbo, Antioquia, ubicada en el Golfo de Urabá. ¿Usted sabía eso, mi primero, ese dato importante?
0: Sí, señor. Tenía conocimiento pleno de que esa es la tierra, además del Magdalena, donde se produce el mejor banano del mundo. Sí,
2: exportación,
0: señor.
2: A nivel mundial, mi primero. Eso es un dato importante que tenemos que llevar a cada emisora que tengan ese conocimiento. Y estamos avanzando bastante sobre ese proyecto.
0: Sí, señor. El Puerto Antioquia le ha dado un nuevo plus, a esta región del Urabá antioqueño, que además de ser una región de gente berraca, pujante, ahora se está tecnificando y proyectando a nivel mundial. En Colombia son las 7 de la mañana, 35 minutos, señores. Cuando son las 7 de la mañana con 35 minutos, nos vamos a encomendar a Dios en el día de hoy. Vamos a escuchar la reflexión que nos tiene el padre Wilmer Medina. Él es el capellán de nuestra capilla María Auxiliadora, María Auxiliadora del Cantón Militar de Turbo a esta hora de la mañana, 7:35 minutos. Adelante, padre.
3: Amigos oyentes de Marina Estéreo, muy buenos días a todos ustedes allí, cada uno de los que nos sintonicen esta mañana. Un saludo muy especial al señor sargento viceprimero Luis Ángel Molina. Un saludo muy especial también al señor Cabo Andrés Infante y obviamente a todo este equipo espectacular que nos acercan a la presencia de Dios por medio de Marina Estéreo. Qué bendición tan grande poder llegar y saludar en esta mañana a cada uno de nuestros uniformados, a cada una de las personas que llegue y se encuentran en las riberas del río Atrato, los que llegan y hacen parte de las orillas de nuestro grandioso Golfo de Urabá y obviamente a toda esta región tan maravillosa, esta gente tan hermosa que hace parte del Golfo de Urabá, del Darién Chocuano, de toda la región Urabá-Darién, que nos sintonizan cada día y que por medio de esta emisora nos regalan la oportunidad de acercarnos un poquitico a la presencia de Dios. Hoy quisiera compartir con ustedes un instantico primero de oración, decirle al Señor que confiamos en su misericordia, que sin importar lo que nos pase, aquí estamos viviendo el día a día, aquí estamos confiando en esa protección que nos visita de lo alto, en ese ser maravilloso que todos los días abraza nuestro ser y nos ayuda a vivir esa experiencia tan maravillosa de sentirnos vivos. Dice bellamente el Salmo 27, a ti Señor te invoco, roca mía, no te seas sordo a mi voz, que si me escuchas, seré igual a los que bajan a la fosa. Escucha mi voz suplicante cuando te pido auxilio, cuando alzo mis manos hacia tu santuario. No me arrebates con los malvados, ni con los malhechores, que hablan de paz con el prójimo, pero llevan maldad en su corazón. Bendito el Señor que escuchó mi voz suplicante, el Señor de mi fuerza y mi escudo, en Él confía mi corazón. Qué bueno llegar y junto con el salmista, decirle al Señor que sí, que es cierto de que A veces lo sentimos distante, lo sentimos lejos, sentimos de que nuestra voz como que no toca la grandeza ni la trascendencia de Dios. Pero sin embargo seguimos ahí aferrados de su amor, de su presencia, de su gracia. Por medio de los momentos difíciles, lo único que nos queda es, al igual que Cristo, abrir los brazos, cerrar los ojos y decir: en tus manos, Señor, encomiendo mi espíritu. No nos queda otra cosa distinta, sino solamente confiar en Dios, confiar en su misericordia, que todo lo puede y que nos es mucho más grande que nuestros problemas, que nuestra vida. Por eso te invito en esta mañana a que, sin importar lo que pase, a que sin importar los momentos difíciles, no dejes de glorificar y darle la honra y la alabanza al Dios de la existencia. Él es el único que puede llegar y superar y darnos las herramientas necesarias para confiar solo en Él, en su amor y en su bondad, que todo lo puede. Amado Dios, en esta mañana te doy gracias, te bendigo y te glorifico. Quiero que nos sigas bendiciendo, especialmente en esos momentos difíciles. Quiero que abras tú, Señor, las compuertas de nuestras bendiciones. Abras tú, Señor, las compuertas de tu gracia, para que, fortalecidos con tu amor y con tu bondad, podamos seguir caminando a la luz de tu presencia. Y que sea la bendición de Dios la que nos acompañe en este día. En el nombre del Padre, y del Hijo, y del Espíritu Santo. Amén. Los dejo en compañía de esta emisora de la gente, Marina Estéreo, la cual todos los días nos regala la mejor música, y ante todo, de vez en cuando, por medio de estos mensajes, nos acercan un poquitico más a las puertas del cielo. Dios los bendiga a todos.
0: ¡Marina Estéreo! Agradecimiento especial al padre Wilmar Medina, quien es nuestro capellán de la capilla o de la parroquia María Auxiliadora del Cantón Militar de Sucre, de Turbo. Ay, como que quiero irme para Coveña. Bueno, sí, señores, esto era la mañana. Le doy un saludo especial a todas las emisoras, a todas las mesas de trabajo que se conectan desde los diferentes lugares de donde se encuentra nuestra Armada de Colombia. Emisoras que se encuentran en Leguízamo, en Puerto Inírida, emisoras que se encuentran en Tumaco, en Bahía Solano, en Guapi. Un saludo especial a todas ellas y a las mesas de trabajo que se conectan hoy a la emisión de este magazine institucional Marina al Día. Saludo a mi oficial jefe Alexander Morea, quien se conecta también para acompañarnos. Alex, muy buenos días. Bienvenido a los micrófonos de Marina Estéreo.

0: Aló, buenos días. También saludo a Willington Escobar desde Guapi a esa hora de la mañana. Ah, bueno, por acá estoy desconectado. Ahora sí, Alex, muy buenos días. Bienvenido a este magazine institucional Marina al Día.
1: Lizarento Molina, muy buenos días. Los saludo de manera muy especial en este inicio de semana, 7:41 minutos desde el Centro Geográfico de Colombia, con una temperatura bastante amena. Sale el sol en los llanos orientales. Un saludo para usted y para todas las mesas de trabajo de la Radio Marina Estéreo Colombia.
0: Sí, señores. Muchas gracias, Alex. También saludo al Sarento Primero Willington Escobar, que se encuentra desde el hermoso municipio de Guapi, en el departamento del Cauca. Willy, buenos días.
2: Buenos días a mi Primero Molina y a todo el equipo de trabajo de las emisoras Marina Estéreo. De manera súper cordial, los saludamos desde el municipio de Guapi, en la costa pacífica colombiana. Un feliz inicio de semana para todos.
0: Sí, señores, un feliz inicio de semana. Iniciando semana bajo la bendición de Dios este lunes. Después de haber disfrutado de una excelente actividad por parte de la Armada de Colombia acá en el departamento del Chocó, en Capurganá, donde encabezamos, la Armada de Colombia lideró la realización de una jornada de apoyo al desarrollo binacional Colombia-Panamá 2026. Estaremos ampliando la información. Por el momento nos vamos con el pronóstico del tiempo a través de Marina Estéreo Turbo, señores.

0: Estamos presentando fallas con el pronóstico del tiempo, pero seguimos en nuestra emisión del magazine institucional Marina al Día.
1: Armada de Colombia.
0: Sí, señores, también quiero enviar un saludo a todas las emisoras que nos escuchan en el archipiélago. A través de Marina Estéreo San Andrés, Marina Estéreo Buenaventura y la emisora de Marina Estéreo Arauca. Marina Estéreo Bahía Málaga, diferentes puntos del territorio colombiano donde la Armada de Colombia hace su presencia. Vámonos con la presentación de los titulares de noticias a esa hora de la mañana. Adelante, Andrés.
2: Así es, mi primero, referente a los titulares, le cuento que ajedrecista de apartado hizo jaque mate en los Juegos Suramericanos o de Sur 2026. Por otra parte, experiencia colombiana que fortalece la cooperación internacional. Y como usted lo dijo anteriormente, en el corregimiento de Caburganá, departamento del Chocó, se lleva a cabo una jornada de apoyo al desarrollo binacional Colombia-Panamá.
0: Sí, señores. Adelante, Luis.
3: Gracias, primero. Bueno, y déjeme informarle que alias Leito fue abatido responsable de la muerte de 13 policías. Cayó en su propia trampa. Alias Leito, o Eléctrico, también conocido, señalado de cabecilla de las disidencias de la FARC, bajo el mando de alias Calarca, murió en zona rural de Amalfi, Antioquia, mientras presuntamente instalaba un campo minado. De acuerdo con el reporte entregado por el gobernador de Antioquia, Andrés Julián Rendón, un explosivo acabó con la vida del señalado integrante de la estructura criminal. En el hecho también habrían resultado heridos 6 de sus cómplices. Leito era señalado por las autoridades de su presunta participación en el ataque contra un helicóptero Black Hawk ocurrido en Amalfi, que dejó una tragedia de 13 policías asesinados.
0: Sí, señores, también cae alias El Cantante, presunto y peligroso delincuente en Acandí, Chocó. Unidades de la Fuerza Naval del Caribe, a través del Batallón Fluvial de Infantería Marina número 16 y la Estación de Guardacostas del Urabá, en coordinación con la Policía Nacional, lograron la captura de un sujeto conocido con el alias de Cantante, quien era requerido mediante notificación roja de la Organización Internacional de Policía Criminal, Interpol. Adelante, Andrés.

0: Bueno, quiero contarles también que la Armada de Colombia está listo para dejar en alto el tricolor nacional en el Pacífico. La fragata misilera RC Almirante Padilla atracó en la base naval de Callao en la hermana República de Perú para representar a Colombia en el ejercicio multinacional UNITAS. Adelante, Luis.
1: Gracias. Primero, bueno, y en el marco del Plan Amazonía, tropas del Batallón de Infantería Liviana número 47, General Francisco de Paula Vélez, orgánico de la séptima brigada, en coordinación con la Estación Policía Nacional, Corpurabá, la Alcaldía Municipal, Junta de Acción Comunal, la Cívica Juvenil y la comunidad aledaña a los barrios Los Álamos del municipio de San Pedro Urabá, realizaron una jornada ambiental de reforestación, sembrando más de, escuchen eso, 1,000 árboles de diferentes especies, así como 150 plántulas de la especie Florisanto, 150 plántulas de cañofístula, 150 plantas de pera, 150 plantas de guama. La actividad fue realizada con el objetivo de contribuir a la recuperación de la cobertura vegetal, fortalecer la protección de los recursos naturales, promover el cuidado, fuentes hídricas, conservación, preservación, recuperación y reforestación, áreas estratégicas mediante la siembra de especies nativas de la región. Un excelente logro por parte de nuestra fuerza militar y en cooperación con la ciudadanía y Corpurabá, que realizan un importante desarrollo con la biodiversidad del planeta.
0: Sí, señor. Protectores de las reservas del ecosistema marino. Señores, quiero contarles también que en el muelle principal de la base naval ARC Bolívar, en Cartagena, durante una ceremonia militar presidida por el señor vicealmirante Javier Alfonso Jaime Espinilla, comandante de la Armada de Colombia, se realizó el relevo del comando de la Fuerza Naval del Caribe entre el señor vicealmirante Carlos Hernando Oramas Maldonado, comandante saliente, y el señor contraalmirante Juan Pablo Pinilla Acosta, comandante entrante. Adelante, Alex, con los principales titulares de las noticias.
2: Muchísimas gracias, mi sargento, por dar paso a la información. Pues hechos que estaremos ampliando en instantes. Pues mucha atención, porque continúan las emergencias debido a las fuertes lluvias que se originan en el departamento del Meta. Según el reporte de las autoridades, 14,000 familias han sido ya afectadas por las inundaciones. Más información: Ecopetrol abre convocatoria para los jóvenes que forma parte del Servicio Nacional de Aprendizaje SENA para que realicen sus prácticas en el primer semestre del año 2027. También noticias muy importantes: 33,000 estudiantes del departamento del Meta ya reciben almuerzos en colegios del departamento. Gas natural llega a más familias en el departamento del Meta gracias al trabajo y la gestión de la señora gobernadora del departamento del Meta, la doctora Rafaela Cortés. Más adelante también estaremos hablando de la entrega de 26 bonos para nuestros infantes de Marina del puesto Fidel Avanzado número 41 por un valor de $1,000,000 para cada uno de nuestros infantes. Esto en retribución por parte de la gobernación a los infantes de Marina que prestan el servicio militar en los Llanos Orientales. Esto y más hechos los estaremos ampliando en instantes aquí desde el Centro Geográfico de Colombia, Moli.
0: Adelante, gracias, Alex, muy amable. Estamos dando ampliación de toda esta información importante a través de este magazine institucional Marina al Día. Adelante desde Guapi, Willington.
3: Sí, señor. Bueno, le comento que la Armada de Colombia logró la desarticulación de una organización criminal especializada en el envío de clorhidrato de cocaína hacia los puertos de Estados Unidos y Europa. Es uno de los hechos relevantes desde el Departamento del Cauca, desde la Fuerza Naval del Pacífico. Al mismo tiempo que la gobernación del Cauca también se construye con herramientas para el campo, precisamente para llevar a cabo progreso y desarrollo a esta parte de Colombia. Y por otra parte, también la gobernación del Cauca y el Ministerio de Educación hicieron entrega del mejoramiento de la infraestructura educativa en los municipios de Argelia y Balboa. Son hechos que desarrollaremos en el día de hoy.
0: Sí, señores, son noticias que estaremos ampliando más adelante en el desarrollo del magazine institucional Marina al Día. Bueno, y Andrés, quiero contarle a los oyentes y a todo el mundo que hoy, bueno, a partir de la semana anterior, donde los principales dueños de las de creadores de la inteligencia artificial andan bastante preocupados. Primero por la renuncia de uno de los miembros ejecutivos y técnicos profesionales de la empresa Anthropic, ¿no? Y ahora los principales dueños como Elon Musk y todos salen a informarle al mundo que les preocupa mucho el desarrollo de la inteligencia artificial y de la forma en la que se viene tomando todo el mundo. Son noticias que estaremos ampliando más adelante a través del desarrollo del magazine institucional Marina al Día en esta mañana de lunes, arrancando semana, iniciando semana. contarles, señores, que se llevó a cabo el relevo del comando de la Fuerza Naval del Caribe. El señor contralmirante Juan Pablo Pinilla Acosta asume el comando de la Fuerza Naval del Caribe, unidad estratégica de la Armada de Colombia, liderando a los marinos e infantes de marina que velan por la seguridad marítima, fluvial y terrestre en el Gran Caribe colombiano. Agradecemos al señor vicealmirante Carlos Hernando Oramos Maldonado por su destacado liderazgo, entrega y los valiosos logros alcanzados al frente del comando de la Fuerza Naval del Caribe desde diciembre de 2024 hasta la fecha. Y damos la bienvenida al señor contralmirante Juan Pablo Pinilla Acosta, augurándole el mayor de los éxitos al frente de este nuevo comando al servicio de la patria. Bueno, los que tenemos la oportunidad de conocer al señor almirante Orama, sabemos que es un gran caballero, un señor, un excelente oficial con pergaminos intachables. Y les deseamos los mejores éxitos a quien nos comandó durante los últimos 2 años aquí en la Fuerza Naval del Caribe. Un bravo zulo al señor almirante, al señor vicealmirante Carlos Hernando Oramas Maldonado. Adelante con la ampliación de noticia, Andrés.
4: Bueno, mi primero, como lo decía anteriormente, ajedrecista de apartado hizo jaque mate en Juegos Suramericanos o de Sur 2026. Ese ajedrecista llamado Cristian Arrieta de apartado brilló con Colombia y cerró una actuación espectacular en los Juegos Suramericanos o de Sur, conquistando 3 medallas de oro y 1 medalla de plata. Le cuento que Cristian subió 4 veces al podio y llevó con orgullo el nombre de apartado y toda la región del Urabá al escenario internacional, un resultado que refleja talento, disciplina, inteligencia y una enorme capacidad competitiva. Ese logro se suma al oro conquistado el pasado 27 de julio por Esteban Valderrama Quiseno en el primer tablero rápido masculino en los Juegos Centroamericanos y del Caribe Santo Domingo 2026. Esteban también nació en Chigorodó y se formó ajedrecistamente en apartado, por lo que su triunfo también llenó de orgullo toda la región de este, el Urabá antioqueño.
0: Sí, señores, adelante con la ampliación de noticias, Luis Gutiérrez.
1: El primero y un joven de 15 años lidera la iniciativa para apoyar a niños y población vulnerables en Vigía del Fuerte. Bueno, déjenme informarle que con apenas 15 años, John Stewart Palacios Rodríguez lidera en Vigía del Fuerte, Antioquia, la iniciativa de la Alcaldía de los Niños, un proyecto que nació cuando tenía apenas 11 años, con el propósito de promover el aprovechamiento del tiempo libre entre niños y niñas, adolescentes de este municipio. El proyecto comenzó con las ollas comunitarias para los niños, con el apoyo de comerciantes, personas que se fueron sumando a la iniciativa. Posteriormente se desarrollaron jornadas de refuerzo escolar y se ampliaron las acciones sociales con la entrega de ayudas alimentarias a niños, jóvenes con discapacidad, personas en condición de vulnerabilidad y adultos mayores que más lo necesita. Actualmente, uno de los principales retos de la iniciativa en la falta de espacio físico y cerrado permitían desarrollar las actividades y brindar un lugar más seguro para los niños. John Stewart continúa impulsando este proyecto con el objetivo de fortalecer sus acciones y ampliar el apoyo a las comunidades de Vigía del Fuerte.
0: Sí, señores, gracias, Luisa. Mi jefe Morea, adelante, señor, usted con la ampliación de noticias.
2: Muchísimas gracias y damos paso a la información desde los Llanos Orientales. Mucha atención porque continúa la emergencia debido a las fuertes lluvias que se originan en el departamento del Meta. Según un reporte de las autoridades, más de 14.000 familias han resultado afectadas a causa de las inundaciones. Y es que el desbordamiento de los ríos Ariari, La Cal y Cumaral han provocado una de las temporadas invernales más severas del año en el departamento del Meta. La emergencia pues afecta a cerca de 29 municipios del departamento y golpea con mayor fuerza al Alto Ariari, segundo importante afluente en esta región del país. Y es que la temporada de lluvias, amigos oyentes, continúa dejando una serie de emergencias muy complejas en los últimos meses en el departamento del Meta. Según la Defensa Civil, más de 14.000 familias han resultado afectadas por el desbordamiento de los ríos antes mencionados. Una situación que sin lugar a dudas pues mantiene la calamidad pública en 14 municipios del departamento y ha generado pérdidas en cultivos, daños en la infraestructura vial y el aislamiento de numerosas comunidades rurales. De acuerdo con el organismo de socorro, las mayores afectaciones se concentran en el Alto Ariari, especialmente en Cubarral, El Dorado y El Castillo, donde la creciente que se dio en las últimas horas en el río Ariari interrumpió la comunicación terrestre entre estos municipios. Esta fuerte ola invernal también ha afectado, amigos oyentes, a la comunidad vecina aquí de Puerto López, en el corregimiento o municipio de Cabullaro, donde el río ha socavado parte de la vía que comunica a Puerto López con esta comunidad. 7:55, mi sargento Molina.
0: Sí, señora, Alex, gracias. Nos vamos ahora para Guapi, en el departamento del Cauca, donde nos hará la ampliación de noticias el sargento primero, Willington Escobar. Adelante, Willy.
3: Sí, señor, le comento que las capturas se realizaron de manera simultánea en la ciudad de Medellín, en los municipios de Apartadó y Turbo, en el departamento de Antioquia, donde después de 2 años de labores investigativas de inteligencia, la Armada de Colombia logró en desarrollo una operación coordinada con la Dirección Antinarcóticos de la Policía Nacional, logró la captura de 4 presuntos integrantes de una organización narcotraficante que se dedicaba precisamente al envío de clorhidrato de cocaína hacia los puertos de Estados Unidos y de Europa. Esta estructura de crimen transnacional habría iniciado su actividad delictiva en el distrito de Buenaventura, en el departamento del Valle del Cauca, y luego migró hacia el puerto de Turbo, en el departamento de Antioquia, y pues allí se realizó también el trabajo de la captura de alias El Viejo, quien fue capturado en el municipio de Apartadó, y como resultado pues de las arduas investigaciones orientadas a identificar y afectar esas capacidades logísticas, se logró la captura de estos sujetos en esta región de Colombia.
0: Bueno, Willy, gracias. Quiero contarles también que, como les decía hace un momento, cae alias El Cantante, presunto peligroso delincuente, en Acandí, Chocó. La operación se desarrolló gracias a labores de inteligencia y seguimiento especializado que permitieron establecer la ubicación del presunto integrante de la organización criminal en el sector costero de la vereda Trigana, en zona rural del municipio de Acandí, departamento del Chocó. Una vez localizado, se desplegó de manera articulada un dispositivo conformado por tropas de infantería de marina, unidades de reacción rápida de guardacostas y efectivos de la Policía Nacional, quienes realizaron el cierre del perímetro y posteriormente efectuaron la captura del individuo. De acuerdo con las investigaciones adelantadas por las autoridades competentes, alias Cantante se desempeñaría como coordinador del narcotráfico internacional de la subestructura Efrén Vargas Gutiérrez del grupo armado organizado Clan del Golfo. Presuntamente estaría encargado de articular la salida de cargamentos de estupefacientes mediante rutas marítimas con destinos a Centroamérica y los Estados Unidos. Con ese resultado, se afecta de manera contundente la estructura de mando y logística delictiva del Clan del Golfo. En esta región del país, al neutralizar las coordinaciones relacionadas con el envío de estupefacientes hacia el exterior, una de las principales fuentes de financiación de esta organización criminal. El capturado fue puesto a disposición de las autoridades competentes para el desarrollo de las actuaciones judiciales correspondientes. La Armada Nacional reafirma su compromiso de continuar desarrollando operaciones ofensivas y sostenidas orientadas a la desarticulación de los grupos armados organizados y a garantizar la seguridad, soberanía y tranquilidad de las comunidades del Gran Caribe colombiano. 7:58, señores. A esa hora me voy con un corte musical. Ya estaremos regresando con la ampliación de las diferentes noticias con las que iniciamos este magazine. Emitido hoy desde la emisora Marina Serio Turbo. Hoy con música que suena mucho en el Golfo del Urabá, en nuestro Pacífico colombiano, pero también tenemos acá asentamientos de esos gustos musicales. Eso se llama Amanecer Así, lo hace John C. junto a Los Ángeles con Alex de Gambo. A esta hora de la mañana, 7:58, magazine institucional Marina al Día.

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7: Ocho de la mañana con 6 minutos. 8:06, señores. Después de un corte musical y unos mensajes institucionales, seguimos en el desarrollo del magazine institucional Marina al Día. Hoy, originando ese magazine desde la emisora Marina Estéreo Turbo. Se me salió los rusos, ¿sí ven? Soy yo el que estoy hablando, no es la IA, ¿no? Porque... Tema del día para hoy, señores. ¿Cree usted que la inteligencia artificial va a dominar el mundo? Luis Gutiérrez, ¿qué piensas tú?
8: Yo pienso que, bueno, si no nos ponemos la pila y no creamos, pues decir... los métodos para de pronto un freno de emergencia, creo que posiblemente, pero de todos modos hay que estar pendiente. Y como dices, si puede hacer un mandado o lavar una ropa.
7: ahí sí, Juan. Andrés, cuéntame, ¿qué piensas tú? ¿La inteligencia artificial va a tomar el mando del mundo como tal?
9: Primero, bueno, hablando de la inteligencia artificial, pues sí es como coherente, ya que hay preocupación por la inteligencia artificial, ya que abarca desde el impacto laboral y la desinformación hasta los riesgos existenciales por la pérdida de control. Uno de los principales motivos de preocupación es la pérdida de control y, como lo dije, y superinteligencia, también el impacto social y democrático, los riesgos en salud mental y la ética. Oiga, con esa inteligencia, mi primero, hoy en día cogen una foto suya con una foto de una chica por allá
10: y hay problemas en su familia. Entonces hay que estar como muy atentos a eso, y antes de pronto creer en lo que uno ve, debe informarse muy bien. Y la verdad es que el control de la inteligencia artificial hoy en día va muy avanzado, mi primero, y como dice Gutiérrez, ojalá nos haga mandados más adelante, pero pues de todas maneras hay preocupación por de pronto la superinteligencia y la pérdida de control que se tiene ya en el personal.
7: Bueno, sí, señores, como es el tema del día, quiero contarles que la Organización de las Naciones Unidas advierte de que de todos los derechos humanos están en riesgo ante el avance de la inteligencia artificial. El alto comisionado Volker Turk señala el potencial efecto desestabilizador de ataques a infraestructuras críticas. Todos los derechos humanos están en riesgo, incluidos los derechos, el derecho a la vida, la alimentación, la privacidad, la salud y la seguridad, debido al acelerado desarrollo de la inteligencia artificial, advirtió este lunes el alto comisionado de la Organización de las Naciones Unidas, Volker Turk. La actual carrera hacia una inteligencia artificial cada vez más potente supone un salto cualitativo hacia mayores riesgos existenciales para todos los aspectos de nuestras vidas, aseguró el jefe de Derechos Humanos de la ONU en comunicado después de que empleados de ese sector tecnológico hayan urgido a ralentizar el avance de esa tecnología. La IA agéntica, que va más allá de la convencional y puede tomar sus propias decisiones, está mostrando fallos que podrían paralizar servicios esenciales, fracturar las comunicaciones, desestabilizar infraestructuras críticas y golpear en el corazón mismo de las instituciones democráticas, advirtió Turk. Poblaciones enteras podrían quedar sin acceso a agua, calefacción o servicios financieros, agregó el alto comisionado, quien aseguró que la inteligencia artificial ya está acelerando el ritmo de las guerras, ampliando su alcance y erosionando las salvaguardias que se interponen entre nosotros y el lanzamiento de armas de destrucción masiva. Las advertencias del jefe de Derechos Humanos de la ONU se producen después de que personalidades como Darío Amodei, consejero delegado de Anthropic, el director ejecutivo de OpenAI, Sam Altman, o el magnate Elon Musk reclamaran frenar deliberadamente el ritmo del desarrollo de los modelos de IA más avanzados frente a riesgos como la pérdida del control sobre los sistemas. Según Turk, estados y empresas deben movilizarse con urgencia a través de foros multilaterales para gobernar la IA sobre la base del derecho internacional y los derechos humanos. Ningún país puede gobernar esa tecnología por sí solo. Ninguna empresa debería poder decidir por sí sola qué riesgos que debe aceptar el mundo, y ninguna persona debería verse obligada a renunciar a sus derechos humanos a cambio de promesas de progreso tecnológico, resumió el alto comisionado, señores. Luis.
8: Mi primero, también hay un dato muy importantísimo, que es el comportamiento delictivo autónomo. Se han detectado incidentes donde los agentes de inteligencia artificial planearon y ejecutaron ciberataques y suplantación de identidad para robar recursos y datos de empresas sin recibir órdenes directas. O sea, están creando su propia, mejor dicho, su propia operatividad
7: pensante, sí,
8: como
7: claro,
8: una persona normal. También hay una cosa que, bueno, falta de freno de emergencia. Dicen que los creadores admiten que no existen mecanismos seguros para apagar o frenar los modelos que superen drásticamente la inteligencia humana. Esos son datos muy importantes que tienen que tener para uno el conocimiento que se viene realizando sobre ella. Aunque es una herramienta muy, muy interesante, muy importante, que nos facilita la vida hoy en día.
7: Bueno, ¿Luis usa la inteligencia artificial? ChatGPT, OpenAI y todo eso.
8: Algunas veces también, con la foto esa que se viene en tendencia de los 80. Creo que la mayoría lo utilizamos. Andrés también creo que lo utilizó.
7: Andrés, sí, por ahí le vi una foto ochentera.
10: Sí, por ahí precisamente la tengo hasta de foto de perfil.
7: Bueno, sí, señores. Parece que todos estamos utilizando la inteligencia artificial. Alex, ¿usted utiliza la inteligencia artificial?
11: Oli, sin lugar a duda, la inteligencia artificial es una herramienta de mucha utilidad para muchas actividades del día a día, ¿no? En la parte social, empresarial, desde la academia, cuando se saben usar las herramientas, pienso que se suelen usar en la vía cotidiana, Molly.
7: Bueno, participando del tema del día, Alex, ¿piensa usted que así como va acelerada la inteligencia artificial, puede tomar el mando de todo el mundo como tal?
11: Pues no sé si tomar la vida de todo el mundo, pero que influye considerablemente en el pensar, en el actuar de las personas, sí. Lo estamos viendo hoy día en la sociedad o en el mundo, y fuertemente ha llegado la tecnología, las nuevas herramientas tecnológicas para quedarse en la vida de los seres humanos. Entonces sí, pienso que de una u otra manera sí influye considerablemente en el mundo.
7: ¿Qué piensa Willington Escobar desde Guapi? ¿Qué piensa del tema del día?
12: Bueno, la verdad yo pensaría que sí, el crecimiento de la inteligencia artificial durante los últimos 3 años ha sido a pasos agigantados, y el hecho de que ya se hayan hecho algunos reportes de la inteligencia artificial tomar decisiones en algunas cosas que ha afectado también el mundo, pienso que más adelante puede ser algo muy complejo.
7: Sí, señor, bastante complejo. Bueno, lo que pasa es que también tenemos o debemos saber que la inteligencia artificial que nosotros manejamos no es la misma que manejan estas grandes empresas nacionales, multinacionales, empresas grandísimas como lo hace Elon Musk, como lo hace Anthropic, como lo hace OpenAI. O sea, ellos manejan ya lo que es la superinteligencia artificial. Es más, leía un artículo hace un par de días donde decían que pusieron a prueba la inteligencia artificial, donde OpenAI, más bien, si no estoy errado, ponía a prueba donde creaban una empresa fantasma, una empresa ficticia, más bien, no fantasma, aclaro, ficticia, y hacían correos, y en una de ellas el director decía: vamos a apagar la inteligencia artificial el día lunes a las 5 de la tarde, pero asimismo enviaba correos donde decía: tengo una relación con alguien, tal. Entonces, en la inteligencia artificial de esa empresa, o sea, la misma inteligencia artificial, tomó la decisión de enviarle correos donde le decía: si me apagas, le digo a los directivos de la empresa que tienes una relación con una trabajadora de la misma empresa y le envío correos a tu esposa. O sea, la inteligencia artificial llegó al punto de discernir y sobornar, o ¿cómo se diría?, extorsionar al directivo de la empresa para decirle que como la apagara, ella tomaba las decisiones de también contrarrestarle todo eso. Imagínate tú, Luis.
8: Eso se llama un chantaje cibernético.
7: Exacto, ¿verdad? O sea, la inteligencia artificial. Y así mismo, pues, llegaron al punto de que si toma la decisión de preservarse, de la autopreservación, puede tomar la decisión de que ella, acuerdo a su análisis multidimensional, porque
8: eso es algo macro.
7: La verdad, dimensionan de una forma diferente, ¿no? Muy grande.
11: Oli.
7: Cuéntame, Alex.
11: Y es que muchas cosas se pueden hacer hoy con la inteligencia artificial. ¿Cómo puede usted sobreponer una imagen de X persona junto a usted? Y esto puede desencadenar un problema familiar al nivel de personal, al nivel de matrimonial y otra serie de actividades. Es como la inteligencia artificial influye tanto que se pueden alterar fotografías, recuperar, colocarles movimiento, personas que quizás se nos han adelantado en el camino, y la inteligencia hace que vuelvan a hablar, o que con tan solo un poco, unas cortas líneas de la voz de la persona, se puedan hacer tantas y tantas cosas. Entonces, a eso hago referencia, amigos oyentes, con respecto a cómo la inteligencia artificial está influyendo en todos y cada uno de nosotros en el mundo.
7: Sí, señor, así es, Alex. Está influyendo y está formando parte de cada actuar de nosotros, porque es que la inteligencia artificial no solamente es abrir ChatGPT, abrir OpenAI, abrir Anthropic o Claude, no, la inteligencia artificial está en todo momento. Los teléfonos tienen inteligencia artificial.
11: Resucitan los fallecidos.
7: Sí, señor, y crean. Hoy en día uno encuentra en redes sociales un montón de documentales y series hechos a base de inteligencia artificial, donde tú ves específicamente el desarrollo de un clip de video creado en pura inteligencia artificial. Damos un saludo de bienvenida, de buenos días a mi primero Oscar Lora, que se conecta a esa hora de la mañana. Mi primero, muy buenos días.
13: Luis Ángel, muy buenos días para ti, por supuesto para todas las mesas de trabajo que a esa hora de la mañana están conectadas a través del Magazine Institucional Marina al Día. Saludo especial desde los 102.5 Marín Estéreo Magangué, en la ciudad de Los Ríos. ¿Cómo amanece todo? Vamos firme. Este fin de semana hubo cosas importantes en Colombia y, por supuesto, se van a estar informando a través de nuestro magazine institucional Marina al Día.
7: Sí, señor. Mi primero, tema del día. ¿Qué piensa usted de la inteligencia artificial? ¿Va a tomar el control del mundo?
13: Por supuesto, ya lo tiene prácticamente. Hay que saber utilizar todos estos medios que nos brinda la tecnología para utilizarlos, como valga la redundancia, de una forma eficaz o para lo que fue creado, no distorsionar, porque como tú bien lo mencionaste, no va, sino que ya prácticamente está tomando el control de todo. ya todo lo hacemos con inteligencia artificial.
7: Sí, señor, y recuerde que la semana pasada lanzaron en Nueva York, Washington y otras capitales de Estados Unidos el taxi autónomo, ¿no? Ya usted para el taxi y no hay nadie en cabina, va conduciendo solo.
13: No, y no tanto eso, podemos mirar, lo vamos a tener en muy poco tiempo acá, lo que es el metro de Bogotá, también va a ir controlado por máquina.
7: Sí, señor.
13: Como que no va a haber tripulantes en las cabinas, sino como que, si no estoy mal, si me equivoco, pero me pareció haber leído, escuchado eso, de que van a ser tripulados pues, sistemáticamente.
7: Sí, señores, 8 de la mañana, 18 minutos, mi primero, muchas gracias. Tema del día, saludo a la gente que nos escucha en el departamento de Sucre, en el Golfo de Morrosquillo, a través de la emisora Marina Estéreo Coveñas. Ahí se encuentra el señor Sargento Viceprimero Oscar Javier Flores, acompañado del Bruno, Brunito, un saludo especial. Un saludo en Malagana, Bolívar, al señor Sargento Viceprimero Haider Contreras, señores. Director de la emisora Marina Estéreo Malagana. En el Carmen de Bolívar, a Wilmer Martino, Wilmer Martínez, Mari España, a Emitola, a Moreno, a Vivas que están allá informando a toda la gente que nos escucha en la subregión de los Montes de María. En San Andrés Isla, nuestro compañero Tainar Baez también se conecta a esa hora de la mañana. Me voy con un corte musical y regreso con los corresponsales a través de su magazine institucional Marina al Día. Hoy emitiendo desde la emisora Marina Estéreo Turbo en el departamento de Antioquia, en este hermoso Golfo del Urabá. Llega Diego Daza a esa hora de la mañana, acompañado de este acordeonero amateur que se llama Rolando Ochoa. La canción se llama Directo al Cora, suena en la 98.9 Marina Estéreo Turbo, en el magazine institucional Marina al Día.

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2: Ocho de la mañana con 22 minutos, señores. 8 de la mañana, me voy con corresponsales a esta hora para seguir ampliando las noticias. Mi primero, Lora, adelante con la ampliación de noticias que ocurren desde la ciudad de Magangué, la emisora María Serio Magangué. Adelante, mi primero.
3: Gracias, Luis Ángel. Incautado más de 120 galones de hidrocarburos extraídos ilícitamente en Antioquia. Las tropas de la Fuerza Naval del Caribe, a través del Batallón Fluvial de Infantería María número 17, en una operación conjunta y coordinada con el Ejército Nacional, la Policía Nacional lograron la captura en flagrancia de dos sujetos e incautaron 128 galones de hidrocarburos sobre el río Magdalena en la zona rural del municipio de Yondó, en el departamento de Antioquia. La operación se desarrolló como producto de las labores de control y vigilancia que adelantan las unidades fluviales de Infantería Marina y quienes alertaron sobre movimientos sospechosos en la ribera de manera inmediata, las tropas de la Armada de Colombia desplegaron una maniobra de verificación y cierre perimétrico en el sector donde localizaron a los hombres que transportaban a bordo de una embarcación menor. Durante el procedimiento, los sujetos intentaron huir hacia la ribera, siendo interceptados oportunamente por uniformados del Ejército Nacional. Es la información.
2: Ok, mi primero, muchas gracias por esa información importante del trabajo que realiza la Armada de Colombia desde sus diferentes unidades. En esta ocasión desde el Batallón Fluvial de Infantería Marina número 17. Me voy para donde está mi jefe Morea. Alex, adelante con la ampliación de noticias que tenemos en esta mañana.
4: Luis, como bien lo manifiesta, pues vamos a una de las noticias más importantes en esta mañana aquí desde el Centro Geográfico de Colombia. Hace referencia a que la señora gobernadora del departamento del Meta, la doctora Rafaela Cortés, a través de su secretaria de Gobierno y Seguridad, la doctora Andrea Liscano, este fin de semana, más exactamente el día sábado, estuvo aquí en las instalaciones del puesto fluvial avanzado número 41, donde hizo entrega de 26 bonos a 26 infantes de Marina, esto en el marco de una estrategia liderada por la gobernación del departamento del Meta para premiar y agradecer de una u otra manera el servicio militar que prestan nuestros infantes de Marina en el departamento del Meta. La señora, la doctora Andrea Liscano, entregó 26 bonos por valor de $1,000,000 a cada uno de nuestros infantes que se licencian y que forman parte del cuarto contingente de 2025 y quienes culminan su servicio militar en el mes de octubre. Aquí las palabras de la doctora Andrea Liscano para Marina Estéreo.
5: Nosotros estamos aquí trayendo una promesa de campaña de la doctora Rafaela Cortés en el marco de su propuesta que puso, digamos, a consideración de los ciudadanos, que se llama Seguridad Total. Uno de los ejes importantes de esta estrategia para tratar, digamos, de mejorar la seguridad en el departamento siempre fue el fortalecimiento de la fuerza pública desde diferentes, situaciones, necesidades. La hemos venido fortaleciendo en temas logísticos, transporte, comunicaciones, intendencia, todo lo que necesiten. Sin embargo, una de las situaciones que preocupa mucho a todas las fuerzas era el tema de la incorporación. Aquí en el departamento del Meta está muy bajita la incorporación y por eso, digamos, nos reunimos con el Comité de Orden Público y analizamos la viabilidad de generar un incentivo para aquellos jóvenes de todas las fuerzas que estén prestando el servicio militar en el Meta, bien sea que sean del Meta o hayan venido aquí. Y la fuerza pública para todos aquellos pelados que quieren hacer el bien, esos muchachos que quieren mirar cómo se encauzan, sacar su libreta militar de primera, pues tiene unas ventajas maravillosas. Pues primero, porque sirves a la patria. Segundo, porque hoy en día los jóvenes que presten el servicio militar o en la policía se incorporen a cualquiera de las fuerzas, van a tener un reconocimiento, digamos, por parte del Estado, que es un salario mínimo. Pero adicionalmente la gobernadora se quiso sumar para seguir incentivando, porque pese, digamos, a que ya había, digamos, un reconocimiento, un salario mínimo, no había, digamos, ningún otro aporte adicional, pues quisimos sumarnos como gobernación dándoles una bonificación de $1,000,000, que lo planteamos inicialmente distribuirlo en tres fracciones, $300,000, luego $300,000 y $400,000 cuando ellos tuvieran aportes de terminar la prestación de su servicio militar. Eso con el fin también un poco de ayudar a garantizar la permanencia de los jóvenes una vez ingresen o se incorporen, pero también como para que tengan como ese incentivo, esa motivación especial, decir, bueno, y ahora entonces la gobernación también nos da una bonificación, o sea, eso significa que el trabajo, el servicio a la patria, pues está siendo muy bien valorado por los entes públicos, y creo que eso es lo que queríamos que ellos sintieran. Ya le hemos venido dando a diferentes fuerzas, policía, ejército, fuerza aérea, y hoy, digamos, estamos aquí, como tú dices, con los infantes de la Armada Nacional de Colombia. Lo que queremos es eso, todas las fuerzas tienen que recibir el apoyo de la gobernación, igualmente también los que están en límites con el Guaviare, las FUDRAS, todos los jóvenes que estén prestando el servicio militar que han sido del contingente del 2025. Como les digo, es que hay que motivar a los muchachos que no se han dejado convencer de un grupo armado, que no se han dejado convencer para ir a robar, a hacer maldades, sino que realmente quieren empezar a buscar alternativas. Y creemos que la prestación del servicio militar es una muy buena opción, porque salen con su libreta de primera. Creo que en temas de disciplina, orden, también aprenden muchísimo, también se desprenden un poco de la casa, quizás generan un poco de independencia. Entonces, para nosotros es maravilloso poder incentivar a que los jóvenes se vinculen como una alternativa, pues, a que vayan viendo, uno, generar ingresos, no se desesperen. Algunos, cuando hablamos con ellos, ahorran gran parte del recurso que le genera la prestación del servicio militar para irse a una universidad. Otros, para precisar que ya tienen quizás hijos y demás, ayudar a sus hijos, o sea, que estamos garantizando y ayudando a garantizar también, pues, la sostenibilidad de muchas familias a través de que los jóvenes presten el servicio militar. Entonces, nos parece muy importante, ¿verdad?, sumarnos. Muchísimas gracias y nada, motivar a todos los jóvenes del departamento del Meta a que busquen las incorporaciones. Si todavía ya terminó el bachillerato o no lo ha terminado y es ya mayor de 18 años, pues entonces no está haciendo mucho en la casa, si está todos los días viendo para el techo, mirando redes sociales, esperando a ver quién lo incentiva de mala manera a hacer algo, pues decirle a los papás, a los familiares, a las tías, a los abuelos, a los primos, a los amigos, a quien quiera orientar a un muchacho de estos, decirle: también empecé el servicio militar antes de que caigan malos pasos, dañe su proyecto de vida, pues aquí va a tener una formación y adicionalmente va a tener unos ingresos que le permitirá ahorrar, madurar y mirar ya quizás qué va a hacer después. No, a todos los que hacen parte de la Armada, que están en nuestros ríos especialmente, que en Meta están cuidando unos ríos que tienen unos temas de seguridad bien importantes, agradecerles ese esfuerzo. Recuerden que siempre cuentan con la gobernación, a la Armada, que ustedes son muy importantes. Este es un departamento que estamos plenamente seguros que todo lo que es la Alta Llanura va a ser el futuro de Colombia y una despensa no solamente de nuestro país, sino quizás de muchísimas naciones hermanas que pueden, digamos, de aquí buscar cómo solventar también la seguridad alimentaria de sus pueblos.
1: Vamos a una pausa. En segundos continuamos programando toda la música que quieres.
2: Bueno, Ale, son las declaraciones de la secretaria, ¿no? La gobernadora.
4: Sí, señor, una importante iniciativa, ojalá pudiese ser replicada en otros departamentos. Sin duda es una motivación muy importante para nuestros infantes de Marina. En la Armada Nacional recibieron 3 bonos, 2 bonos por valor de 300,000 pesos y un 3er bono por 400,000 pesos que puede ser redimido en diferentes cadenas de mercado y también grandes plataformas de venta en el territorio nacional. Continúen ustedes con más información con nuestros corresponsales.
2: Sí, señor. Me voy ahora para Guapi, en el departamento del Cauca, donde se encuentra Willington, para hacer la ampliación de las noticias de los titulares que nos informó Willy. Adelante. Adelante, Willy.
0: Sí, señor. Bueno, le comento, Luis Ángel, que en el departamento del Cauca, La Paz también se construye con herramientas que son entregadas para el personal que hace parte del trabajo del campo. Y es que en el marco de las

0: del plátano se entregaron equipos y herramientas de implementación y procesamiento de chip para la cadena de la panela, elementos destinados a complemento de los trapiches y para el café, laboratorios orientados a realizar un análisis sensorial que contribuye precisamente al mejoramiento de la calidad. Con esto hacemos paz, construimos territorio, así lo destacó Johanna Ibargüen, la Secretaria de Agricultura y Desarrollo Rural, quien resaltó que estas acciones buscan entregar a los productores herramientas que les permitan tecnificar el campo y fortalecer este tipo de actividades productivas.
1: Gracias, Willy, desde la emisora Marina Stereo Guapi. Oye, saludamos también a toda la gente que nos escucha en la emisora Marina Stereo Bahía Solano, a toda esa gente del departamento del Chocó que están conectados a esta hora de la mañana. Me voy con corresponsales a esa hora cuando son las 8 de la mañana, 32 minutos, señores. 8 de la mañana, 32 minutos.
2: 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Corozal, Puerto Leguízamo, Bahía Málaga, San Andrés, Puerto Inírida, Tumaco, Turbo, Guapi, Bahía Solano, Puerto López, Arauca, Magangué, Barranquilla, Carmen de Bolívar, Malagana, Coveñas y Buenaventura. Ellos son nuestros corresponsales en Marina al Día, magazine institucional de la Armada de Colombia.
1: Nuestros corresponsales a esa hora de la mañana, 8:33. Me voy para Arauca, donde se encuentra Adrián García a esta hora de la mañana. Conectado hasta en esta emisión del Magazine Institucional Marina al Día. Adrián, muy buenos días. Bienvenido al Magazine Institucional Marina al Día. Adelante.
3: Muy buenos días para toda la gente en la mesa de trabajo en Turbo Antioquia, para todos nuestros oyentes que a esta hora de la mañana se conectan en nuestro Magazine Informativo Marina al Día. Les comento que historias al resaltar en la Orinoquía, el guardián de la memoria y de la casa del museo es importante. Hay guardianes que no portan armas, custodian historias, recuerdos y identidad en un territorio. Jorge Nieto llegó desde Caldas a la Orinoquía y encontró en Orocue, Casanare, un lugar para quedarse y una misión diferente, ayudar a mantener viva la memoria que habita entre las paredes de la casa museo La Vorágine. A continuación escucharemos a Jorge Nieto, quien nos narra la historia a continuación.

0: son las 8 de la mañana con 34 minutos. Nos vamos con la historia de vida desde la Orinoquía.
1: Mi nombre es Jorge Nieto, pero aquí en Orocue me llaman Papauta. Estamos en la Casa Museo Laura Gil. Este lugar es importante porque aquí se hospedó el escritor huilense José Eustacio Rivera Silva, quien escribió la novela Laura Gil. José Eustacio nació en el Huila, en un corregimiento llamado San Mateo, que desde 1943 es municipio y lo dejaron Rivera en honor al escritor. Se hace de corazón, más que todo, porque si fuera por sueldo, pues no. Pero entonces se hace de corazón, se mantiene y se trata de que la gente que llegue se sienta bien, se sienta cómoda, conozca lo que es la casa donde se hospedó el escritor José Eustacio Rivera, sus diferentes espacios. La vorágine la leí cuando estaba en quinto año de normal. Yo soy docente de la Normal Nacional de Manizales y llegué a Orocue y me quedé, y luego en el 2012 Carmen Julia comenzó con un programa que tenía pequeñas vigías, y de ahí me fui integrando y me fui metiendo en lo que es la Casa Museo, más que todo a don Oren. Por eso digo, si fuera por cobrar, no habría, porque no hay la forma. Lo que llama la atención son los programas que tiene la Casa Museo, donde se han involucrado los chicos. En la entrada hay una exposición

0: que fue hecha en el 2016. Muchos chicos no querían venir. La hicieron, hoy en día le muestran orgullosos a sus amigos, a sus familiares. Yo dibujé esto, lo mismo la que tenemos aquí al frente. Es un paraíso por descubrir. Así de sencillo. Tiene un río majestuoso, tiene un malecón, tiene una paz impresionante y tiene lo más importante, la casa museo donde se hospedó el escritor José Eustacio Rivera, la única en el país que está en pie.
1: Allí donde todavía se cuentan las historias de paso de José Eustacio Rivera por esas tierras, Jorge recibe a quienes llegan, comparte sus conocimientos y contribuye a preservar un patrimonio que conecta a las nuevas generaciones con la historia y la cultura de la región. Esa es la información más destacada de los Llanos Orientales. De Marina Estéreo Arauca informó para Magazín Marina al Día, Dragonía Tipán de Marina Profesional, Adrián García. Hombre, continúen Turbo con más información. Buenos días.
2: Hombre, Adrián, qué excelente historia, qué buen conocimiento cultural, ¿no? Nos acaba de entregar. Y de historia, Adrián, participemos del tema del día. ¿Cree usted que la inteligencia artificial va a tomar el dominio del mundo?
1: Pues que tome el dominio del mundo, creería yo que no, porque para poder tomar ese dominio necesitaría también de la inteligencia del ser humano. Pero sí es una gran herramienta para solucionar muchos problemas y muchas situaciones a nivel tecnológico y a nivel de conocimientos.
2: Sí, señor, estoy completamente de acuerdo. Además, yo creo que la inteligencia artificial sí vamos a ser muy dependientes de ella. Bueno, gracias a Adrián García. Vamos ahora para la Marina Estéreo Online, red de emisoras de la Armada de Colombia, desde Bogotá. Adelante, buenos días, Bogotá. Tenemos invitado desde Bogotá, ¿no?
3: Así es, mi primero, muy buenos días, bendiciones para usted. ¿Cómo ha estado? ¿Cómo está su equipo de trabajo ahí en Turbo?
2: ¿Cómo está el equipo de trabajo? ¿Cómo amanecen hoy?
4: Excelente, excelente, mi suficial, por ahí el saludo especial.
5: Excelente, excelente, mi suficial, 100%.
3: Bueno, mi primero.
2: Así los tengo.
3: Buena actitud allá en Turbo y por supuesto que en Bogotá seguimos y continuamos y iniciamos una semana con todas las baterías bien puestas y por supuesto, como siempre, aquí tenemos en nuestra mesa de trabajo a todas las personas que estén muy interesadas con la información que nos trae hoy Caja Honor. Bueno, aquí tengo a las invitadas especiales, a las abogadas de Caja Honor y por supuesto a mi sargento Moreno. Hoy vamos a tratar un tema muy importante, el cual tiene que ver con el incremento del ahorro y la actualización de datos. Es por eso que hoy nos acompaña la doctora Adriana Nova Leguizamón, abogada del Grupo de Apoyo de Gestión y de Servicios. Doctora, buenos días.
6: Sargento, muy buenos días para ti y para toda la audiencia.
3: Bueno, también nos acompaña sargento Álvaro Moreno, periodista de Caja Honor y su oficial del Ejército Nacional en uso de su buen retiro. Los saludamos.
7: Y sargento Ramírez, muy buenos días. Un saludo muy especial a toda la mesa de trabajo y también, claramente, a nuestros hombres y mujeres de nuestra Armada de Colombia que nos están escuchando a esta hora del día. También tenemos una invitada muy especial que es María Paula Hernández. Ella es periodista de Caja Honor y también hoy nos trae unos datos muy importantes, mi sargento.
3: Bueno, María Paula, también buenos días.
6: Buenos días a toda la mesa de trabajo, a todas las personas que nos están escuchando el día de hoy y pues sí, con datos importantes de la semana.
3: Así es, como tú lo dices, datos importantes. Y vamos a iniciar con nuestra primera pregunta. ¿Cómo pueden los afiliados consultar el saldo de su cuenta individual de manera ágil y segura?
6: Claro que sí, sargento. Caja Honor tiene dispuesto para ellos el portal transaccional en el cual tienen la opción de poder verificar su saldo que tienen en la cuenta individual. Adicionalmente, el centro de contacto al ciudadano también puede comunicarse. Y, por supuesto, nuestros 7 puntos de atención.
3: Bueno, también, ¿cuáles son los canales digitales y presenciales que tiene disponibilidad para consultar saldos y obtener certificados?
6: Claro que sí. Tenemos nuestro portal transaccional, los 7 puntos de atención a nivel presencial y, por supuesto, nuestro grupo de atención virtual que nos permite también tener una asesoría en tiempo real con un asesor, un abogado, quien también, aparte de poderles dar la información del saldo, también puede colaborarnos con preguntas y demás que tengamos de los trámites.
3: Ok. María Paula, ¿qué recomendaciones le daría a los afiliados para aprovechar al máximo los recursos de su cuenta individual?
8: Bueno, pues primero realizar los aportes de manera continua y oportuna. También evitar los retiros innecesarios de las cesantías, ya sea de forma parcial o de forma completa. Esto, por favor, para que recuerden que retirar los retiros en realidad, pues, como que...
7: Al hacer un retiro parcial o total, pues pueden perder el subsidio.
8: Perder el subsidio,
7: por supuesto que sí. Hay que tener mucho cuidado con ese tema para todos nuestros afiliados.
9: Bueno, total importante, porque también tienen que tener en cuenta qué aspectos deben tener en cuenta antes de solicitar el retiro de su saldo.
6: Claro que sí, es importante que tengamos en cuenta los requisitos que exige Cajanor. En este orden de ideas, la certificación bancaria, no superior a 3 veces de expedición, y fotocopia de su cédula. Y también es muy importante que se presenta mucho a diario, es el tema de la erradicación por el portal. Cuando erradicamos un saldo y el saldo no es bajo la modalidad bajo la cual tenemos en la cuenta individual, entonces tenemos ABAP, ABAC, y tenemos devolución de saldos obligatorios y voluntarios después de la sanción de vivienda. Hay que mirar muy bien sobre cuál vamos a aplicar para que no tengamos devoluciones del mismo trámite.
9: Bueno, cuando hablamos también sobre el incremento del ahorro, ¿cuáles son las principales ventajas de este incremento del ahorro voluntario?
6: El ahorro voluntario es una herramienta muy importante para fortalecer la capacidad financiera del afiliado y alcanzar las metas para su solución de vivienda. Tengamos como muy claro el tema de poder ahorrar y poder tener conciencia de ello, podremos tener mayor capacidad para adquirir vivienda, menor necesidad de endeudamiento en el momento que vayamos a adquirirla, o acceso a una mejor solución de vivienda y, por supuesto, los rendimientos financieros de Caja Honor no los tiene ninguna otra entidad financiera.
9: Bueno, ¿cuál es el límite permitido para aumentar este ahorro y qué factores debe considerarse?
6: Lo tenemos entre el 8 y el 10%, el 10% es el máximo. Sin embargo, el afiliado tiene la opción de peticionar ante Caja Honor para que pueda realizar consignaciones pre-autorización de la entidad.
9: Bueno, importante, ¿cuál es el proceso para que un afiliado incremente su ahorro?
6: Lo puede realizar a través de nuestros medios digitales y adicionalmente a través de los puntos de atención a nivel nacional.
9: Bueno, ¿qué riesgo o inconveniente pueden generar la desactualización de los datos del contacto?
6: Eso es muy importante también. ¿Qué nos puede ocasionar o qué inconveniente podemos tener en el momento de poder radicar el trámite? Que no nos va a permitir ingresar al portal transaccional, debido a que el afiliado a su número de celular que tiene registrado en la base de datos le llega un código OTP para poder ingresar y radicar como tal el trámite. No podrá radicar trámites y, por supuesto, pues no podrá consultar su cuenta individual en qué movimientos lo tiene o cómo se encuentra actualmente.
9: Bueno, María Paula, vámonos con el tema de la actualización de los datos. ¿Cuál es el procedimiento para actualizar esta información, como es el correo electrónico, el número celular? ¿Qué es lo que se debe hacer?
6: Para actualizar la información es importante que tengamos el correo electrónico o el número celular. El afiliado debe acercarse a cualquiera de los puntos de atención a nivel nacional y diligenciar un formato que se llama formato único de conocimiento y actualización de datos. ¿Por qué lo hacemos de esta manera y solamente de manera presencial en este momento, sargento? Debido a que son datos supremamente sensibles y por seguridad de la información lo hacemos de esa manera. Y también porque no, nuestros datos no caigan o le demos la clave, muchos afiliados dan la clave a terceras personas que inescrupulosas, que dan mal uso como tal de esa información y pues pueden hacer trámites a nombre de nosotros. Por eso es que es necesario que el afiliado se acerque directamente a un punto de atención a realizar. Es importante también que tengamos en cuenta que nuestra normatividad vigente tiene 3 excepciones. Afiliados que se encuentran en centro de reclusión, afiliados que se encuentran fuera del país y afiliados que se encuentran en zona de orden público. Ellos pueden hacerlo directamente a través del grupo virtual, ingresando directamente a los servicios que tenemos virtuales, solicitar cita, y de esa manera podemos actualizar como tal la información.
9: Bueno, información importante a esta hora de la mañana en nuestro Magazine Marina al Día. Álvaro, ya para finalizar, ¿qué otros datos tenemos?
7: Bueno, mi sargento, es recalcando lo que decía la doctora Adriana, pues es supremamente importante que tengan actualizados esos datos. ¿Por qué? Se nos presenta allí situaciones, encontramos que nuestros afiliados van a hacer cualquier proceso de manera virtual, pero resulta que no han actualizado esos datos, entonces no les llega los códigos de seguridad, no les llega allí los códigos, y pues claramente pues ahí van a tener un inconveniente. Entonces la recomendación siempre va a ser a que por lo menos cada año estén actualizando datos. Pero en caso de mi sargento, si su merced llega a llegar trasladado o usted cambia de teléfono o cambia de correo, pues la recomendación es que ustedes actualicen datos en Caja Honor para que al momento de ustedes hacer un proceso de manera virtual, pues lo puedan hacer sin ningún inconveniente. Pero como bien lo decía usted, mi sargento, hoy tenemos datos muy importantes de la semana para que todos estén conectados y sé que este dato que nos trae María Paula les va a gustar y sé que muchos van a recibir beneficios. Precisamente hace una semana estábamos hablando de un evento que tenemos en este momento ya a puertas, inicia el día de mañana, pero bueno, que ese dato nos lo dé María Paula.
8: Claro que sí, desde mañana inicia la Feria Regional de Vivienda en Barranquilla, un espacio donde todas las familias podrán conocer los proyectos habitacionales con beneficios especiales para que puedan adquirir su casa propia. Este evento ofrecerá bonos hasta de 60 millones, separación desde 250 mil pesos y viviendas con acabados y parqueaderos. Recuerden que la feria dará inicio mañana en la Escuela Naval de Suboficiales y finalizará el viernes en la Policía Metropolitana, así que no se pierdan esta gran oportunidad.
7: Una muy buena invitación, mi sargento. ¿Se acuerda que hablamos? Tenemos por ahí una cuñita bien chévere.
9: Sí, total. Es una muy buena oportunidad para todos los barranquilleros. En este momento está muy pendiente a los nuevos proyectos que se están realizando en Barranquilla, que de verdad son bastante importantes. Como dicen por ahí, Barranquilla nunca pasa de moda.
7: Pero por supuesto, es una gran oportunidad y como bien lo decía María Paula, es un espacio donde van a encontrar nuestros afiliados beneficios solo exclusivos para estos espacios, porque allí van unos invitados, unas constructoras que abren unos beneficios, ya sea en la escrituración, ya sean los bonos, solamente para estos espacios, cuando hay feria de vivienda.
9: Bueno, muchas gracias Álvaro por esa información importante. La doctora también Adriana, ¿algo para agregar?
6: No, nada, invitarlos a reiterar el tema de la feria. Es muy importante, señores afiliados, mantengamos los datos actualizados para poder ingresar a todos nuestros servicios. Agradecerte el espacio a ti, por supuesto, por permitirnos estar aquí.
9: No, siempre aquí muy atento para servirle.
6: Poder dar la información a nuestros afiliados.
9: Sí, total, doctora. Gracias. Bueno, gracias. Mi primero, Molina. Bueno, hasta aquí llegamos con la información el día de hoy de Caja Honor, este lunes, inicio de semana, hoy 14 de septiembre. Y bueno, mi primero, vamos para adelante.
2: Sí, señor, vamos para adelante. Importante información que nos trae desde la ciudad de Bogotá nuestros amigos de Caja Honor, siempre actualizándonos con importante información sobre los procesos. Muchas gracias Bogotá por esa transmisión, por esa información importante que nos trae. Voy para hablando de Barranquilla, la feria de Barranquilla, donde se encuentra Alex Morales a esta hora de la mañana. Alex, buenos días, adelante.
10: Así es, mi primero, buenos días, los saludo desde la arenosa Barranquilla, Curramba, la Bella, con una temperatura de 30 grados centígrados, una humedad del 74% y vientos de hasta 14 kilómetros por hora. Mi primero, los saludo desde acá, desde la arenosa, como les digo, con una noticia que pues es algo pues de ponerle un poquito de cuidado cuando visitamos nuestras playas acá en Barranquilla, en Puerto Colombia y todo el Atlántico. Pues les cuento que una mujer fue rescatada luego de ser arrastrada por las corrientes en las playas de Puerto Colombia. El hecho, de acuerdo con el reporte de las autoridades, se presentó el día de ayer, domingo 13 de septiembre, entre las 5 a.m. y 6 a.m. en el sector de la plaza allá en Puerto Colombia. Pues Linda Genogá, coordinadora operativa del Cuerpo de Salvavidas de Puerto Colombia, sostuvo que la rápida reacción de un mesero de la zona logró rescatar a la joven y sacarla con vida. Por otro lado, la coordinadora del Cuerpo de Salvavidas sostuvo que esta es la zona más peligrosa que tiene las playas de Puerto Colombia, por lo que el baño seguro siempre es aproximadamente de 20 metros alejado de las piedras. Reiteró el llamado a bañistas de acatar las recomendaciones de las autoridades y restricciones expedidas en los decretos para el uso de nuestras playas en el municipio de Puerto Colombia. El llamado para todos los visitantes que vienen a nuestras playas acá en Puerto Colombia y en todo el Atlántico es acatar las recomendaciones de las entidades, de los jóvenes que están ahí como salvavidas y puedan bañarse en una zona segura. Mi primero, esa es la invitación para todos nuestros oyentes que a esta hora nos sintonizan a través de nuestra red de emisoras de la Armada Nacional, quienes informó para el magazine Marina al Día, Infante de Marina Profesional, Luis Morante. Sigan ustedes allá en estudio, mi primero.
2: Ok, muchas gracias a la información, Barranquilla. Bueno, Jonale, cuéntame, el tema del día, ¿crees tú que la inteligencia artificial se tomará el dominio del mundo?
10: Pues mi primero, así como va la cuestión hoy en día, los jóvenes ya no quieren usar, mejor dicho, ya no quieren pensar, no, todo lo quieren fácil y ya van buscando de una vez la inteligencia artificial, la IA, y así como vamos, si nos descuidamos y no tomamos control sobre esta inteligencia artificial, nos va ganando la inteligencia artificial, mi primero.
2: Sí, señor, yo creo lo mismo, Jonale. Yo creo que así como el teléfono se va a volver parte de nuestras vidas y vamos a ser dependientes de ella. Bueno, Barranquilla, muchas gracias por la información, señores. 8 de la mañana, 52 minutos. 8 de la mañana, hoy con corresponsales. Me voy para Magangué, donde encuentra mi primero Lora, que tiene una información para ampliar. Mi primero, adelante, señor.
11: Gracias, Luis Ángel. Bueno, como bien lo menciona, por acá tenemos información para toda la región de los municipios de la depresión Momposina y los amantes del fútbol, del campeonato regional de fútbol de las poblaciones ribereñas y de la Sabana Copa Riversa en Isla Grande 2026. Inicia el próximo sábado a partir de la 1 de la tarde. Lugar cancha de fútbol de la Bombonera de Isla Grande. Asimismo, continúan con la jornada deportiva el próximo 20 de septiembre en Isla Grande a partir de las 9 de la mañana y en Santa Fe a partir de las 11 de la mañana. Contamos con la participación de 24 equipos de la zona de Talayuan Nuevo, Moncón, Chituco, la cabecera municipal de Magangué. Invitamos a todas las familias, amigos, equipos, jugadores y aficionados a integrarse y participar de esta gran fiesta deportiva. Invita a organizadores Copa Riversa Isla Grande 2026. La información ha estado a invitar a todos los amantes del fútbol para que participen y vayan a disfrutar los fines de semana de este gran campeón.
2: Sí, señores, mi primero. Señores, 8 de la mañana, 53 minutos, 8 de la mañana. Me voy ahora mismo para el archipiélago de San Andrés, Providencia y Santa Catalina, donde la Armada de Colombia halló material de guerra durante labores de registro y control en el sector de San Felipe, en la isla de Providencia. Para ampliar esta información tenemos al suboficial segundo, Tai Narváez. Tai, adelante con la información.
12: Muy buenos días para todas las mesas de trabajo de las diferentes emisoras y unidades de la Armada de Colombia en el territorio nacional. Un saludo muy especial para nuestros oyentes que se conectan a esta hora de la mañana con el magazine institucional Marina al Día. Les saluda el suboficial segundo Tai Narváez desde este pedacito de cielo en medio del mar de los siete colores desde la bella isla de San Andrés. La principal noticia que se origina desde el departamento archipiélago es que la Armada de Colombia, a través del Comando Específico de San Andrés y Providencia, halló material de guerra durante labores de registro y control adelantadas en el sector de San Felipe, en la isla de Providencia. El resultado se produjo durante las labores de registro y control desarrolladas por infantes de Marina del Batallón de Infantería de Marina número 11, quienes adelantaron recorridos de verificación en diferentes sectores de esta isla del archipiélago. Durante estas actividades, los uniformados localizaron en una zona boscosa del sector de San Felipe, un morral y un estuche, elementos en cuyo interior se encontraba material de guerra. En el lugar fueron hallados un fusil, un proveedor y 13 cartuchos de diferentes calibres, elementos que fueron asegurados por las autoridades de acuerdo con los procedimientos establecidos. Posteriormente, en coordinación con la Policía Nacional, se adelantaron las actuaciones correspondientes para garantizar la seguridad del material encontrado y realizar su respectiva entrega a las autoridades competentes. Este tipo de resultados hace parte de las acciones de registro y control que adelantan los infantes de Marina, que permiten, además de fortalecer la presencia institucional en Providencia y Santa Catalina, contribuir a la protección de sus habitantes mediante acciones permanentes de prevención y control. La Armada de Colombia continuará desarrollando operaciones y actividades de registro y control en coordinación con las demás autoridades con el propósito de contribuir a mantener las condiciones de seguridad y tranquilidad para las comunidades del archipiélago. Para el magazine institucional Marina al Día, informó su oficial segundo Tai Narváez. Sigan ustedes en estudio con más información. 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
2: Gracias al suboficial segundo Tai Narváez desde la emisora Marina Estéreo San Andrés por esta importante información, señores. 8 de la mañana, 55 minutos. 8 de la mañana con 55 minutos. Me voy con nuestra nota deportiva. En esta mañana, actualización del deporte en el magazine institucional Marina al Día.
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2: Hola, ¿qué tal? Buenos días. Bienvenidos a la sección deportiva del magazine Marina al Día. Victoria sub-14

0: Carrera en el Palo Grande, Deportivo Cali se impuso 2-1 a Once Caldas por la décima fecha de la Liga de Play en un electrizante encuentro. Nicolás Benedetti abrió el marcador tempranamente al minuto 11 tras una gran jugada colectiva para el cuadro visitante. Sin embargo, el blanco-blanco reaccionó en el complemento y alcanzó el empate provisional a los 49 minutos por medio de Jeffrey Zapata. Cuando parecía que se repartían unidades, emergió la figura de Juan Dineno al minuto 82. Desenfundó un potente remate de media distancia que decretó el triunfo definitivo para los dirigidos por el Deportivo Cali, sumando 3 puntos de oro en Manizales. Fiesta verdolaga en el Atanasio Girardot en una jornada redonda que inició con la esperada presentación oficial de James Rodríguez ante su hinchada. Atlético Nacional superó 2-0 a Águilas Doradas por la décima fecha de la Liga de Play, tras un primer tiempo exigente donde Franco Armani salvó la portería local en 2 ocasiones de entrada. El equipo antioqueño encontró la apertura del marcador a los 67 minutos mediante un cobro desde el punto de penal ejecutado con solvencia por Edwin Cardona. Posteriormente, al minuto 83, Lan Poveda desató la euforia tras mandar el balón al fondo de la red y sellar su primer gol con la camiseta verdolaga, asegurando 3 puntos claves que afianzan a Nacional en los puestos de vanguardia del campeonato. Triunfazo visitante en el terreno neutral, Atlético Bucaramanga dio un golpe de autoridad tras vencer 3-1 al Deportivo Pereira por la décima fecha de la Liga del Play. El conjunto leopardo sacó el petróleo de las fallas decisivas del rival y pegó primero desde el minuto 5 por intermedio de Luciano Pons, aunque el cuadro matecaña reaccionó a los 30 minutos igualando las acciones con Juber Quiñones, previa revisión del VAR. A la visita, volvió a ponerse arriba rápidamente al minuto 33 tras un certero frentazo de Emerson Batalla. En el tramo final del partido, sobre el minuto 93, John Freddy Salazar aprovechó un nuevo descuido en la saga peregrina para sentenciar la victoria 3-1, dándole 3 puntos de oro a Bucaramanga para afianzarse en el grupo de los 8 clasificatorios. Asimismo, trisabor amargo, pero con clasificación en el bolsillo. La selección colombiana femenina sub-20 sufrió una dura e imprevista caída al caer goleada 3-0 frente a la poderosa alineación de Corea del Norte en el cierre del grupo E del Mundial de la categoría disputada en Polonia. Las asiáticas expusieron su jerarquía desde el amanecer del compromiso con un golazo de media distancia anotada por Rin Hong Choi a los 11 minutos. Posteriormente, la delantera John Achoe sentenció la victoria con un doblete letal marcado de pena máxima al minuto 81 y repitiendo al 85 para sellar la goleada. A pesar de este tropiezo, que...
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0: 9 de la mañana y 4 minutos.
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0: esa muy buena canción en la voz del gran Luister La Voz. Lleva como título Mi Ángel, sonando fuerte a través de los 72.5 por IGC. Son las 10 en 9 minutos. A esa hora de la mañana, iniciando la semana laboral, agradeciéndole a Dios que nos da la oportunidad de compartir con todos y cada uno de ustedes un programa más en Tsunami de éxito, los 102.5 por IGC. Bueno, y como lo habíamos anunciado en días pasados, todos los lunes a partir de las 10 de la mañana van a estar acompañándonos integrantes de la Secretaría de Salud de Magangué. Tenemos una mesa de trabajo nutrida el día de hoy. Está la doctora Daniela Herrera, y la Secretaría de Salud también nos va a acompañar Carmen Alicia Mejía, jefe de epidemiología. Y nos va a acompañar también Laura Castro, ella es la asesora jurídica de la Secretaría de Salud de Magangué. Vienen a hablar de un tema muy importante, que es el dengue, un tema importante y que hay que tener mucho cuidado, porque últimamente se han visto casos, y si no le abrimos el ojo al dengue, se nos puede complicar la cosa. Muy buenos días, bienvenida Daniela Herrera, bienvenida a esta tu emisora Marín Estéreo. Buenos días.
1: Muy buenos días para todos, muy buenos días para todos los oyentes. Muchas gracias por sintonizar Marina Estéreo.
0: No, gracias a ustedes por acompañarnos, por hacer parte de nosotros y de enviar y llevar un mensaje, que es lo que queremos. Campañas de sensibilización, campañas de todo lo que hace la Secretaría de Salud de Magangué. También nos acompaña Carmen Alicia, ya en la jefe de Epidemiología de la Secretaría de Salud. Buenos días, bienvenida.
2: Muy buenos días, gracias por el espacio, por permitirnos brindar la información a la comunidad sobre este tema tan importante.
0: También nos acompaña Laura Castro, ella es la asesora jurídica de la Secretaría de Salud Municipal. Laura, buenos días, bienvenida a esta tu emisora María Cerro.
3: Muy buenos días a todos, bendiciones del Altísimo en este día, gracias por sintonizarnos.
0: Bueno, vamos a tener un tema muy importante, que es el dengue. Cómo va las campañas, porque por acá extra micrófono hablábamos que una de las funciones de la Secretaría de Salud es hacer campañas de sensibilización en la comunidad. ¿Qué podemos decirle a nuestros habitantes sobre el dengue?
1: Bueno, primero que todo yo quisiera decirles de qué se encarga la Secretaría de Salud.
0: La función.
1: Las funciones que tenemos, la función que tengo como secretaria. Debemos saber que la Secretaría de Salud es la entidad de la alcaldía municipal responsable de dirigir, gestionar y vigilar todo lo relacionado con la salud pública y la prestación de los servicios en nuestro municipio. Las principales funciones de ellas es la salud pública, la prevención de enfermedades, la promoción de la salud, la vigilancia epidemiológica, que consiste en detectar y controlar brotes, en este caso el brote del dengue, y la promoción de la salud. En cuanto al aseguramiento, tenemos que garantizar que la población esté afiliada al sistema de salud, régimen contributivo, régimen subsidiado, la inspección y el control sanitario de alimentos, de agua potable y los factores de riesgo que en ellos se presentan. También tenemos los programas de vacunación y prevención, especialmente en la población más vulnerable. Tenemos el programa de intervenciones colectivas PIT, que este se encarga de ejecutar y supervisar las acciones colectivas en la salud en la comunidad magangueleña. Y tenemos la coordinación institucional, que aquí debemos articular con todas las IPS, las EPS, con los hospitales, con la gobernación y con la nación. Aquí tenemos a la asesora jurídica, la doctora Laura, que nos va a hablar del marco legal de la Secretaría de Salud. Un breve resumen que nos diga, doctora.
3: Buenos días a todos los oyentes. En el marco legal de la Secretaría de Salud Municipal de Magangué encontramos principalmente las actuaciones de la Secretaría Municipal de Salud de Magangué se desarrollan en el marco de la Constitución Política, principalmente. La Constitución Política de Colombia de 1991 es la base. En su artículo 49, específicamente, donde nos dice que la salud como servicio público a cargo del Estado debe garantizar el acceso a los servicios de promoción, protección y recuperación de la salud. Igualmente tenemos la ley 715 del 2001. ¿Qué nos dice esta ley? Nos habla de las competencias territoriales en salud, que es una de las normas más importantes para la Secretaría de Salud Municipal. Específicamente en el artículo 44 establece que los municipios deben dirigir y coordinar el sector salud y el Sistema General de Seguridad Social en salud dentro de su jurisdicción,
4: incluyendo competencias de dirección, aseguramiento y salud pública. Tenemos el marco jurídico a nivel municipal, que está compuesto primeramente por el acuerdo municipal, mediante el cual se adopta el Plan de Desarrollo Municipal con vigencia 2024-2027. Tenemos también el Plan Territorial de Salud de Mahangue, vigencia 2024-2027, el Plan de Acción en Salud Municipal, la Estructura Administrativa y Manual de Funciones vigentes de la Alcaldía de Mahangue. Igualmente, también los actos administrativos municipales que regulen la organización y funcionamiento de la Secretaría y del Fondo Local de Salud.
0: Bueno, acuerdo al marco legal, son los brinda legalmente a la Secretaría de Salud y como que le dan los parámetros de lo que sí y lo que no deben hacer.
4: Así es.
1: Bueno, la prioridad que nosotros tenemos, la prioridad fundamental, es proteger la salud de la población, prevenir los riesgos y garantizar el acceso oportuno, efectivo, a los servicios de salud para toda la comunidad mangueleña. En cuanto al dengue, nosotros, el mensaje fundamental para la comunidad es claro. La lucha contra el dengue no depende únicamente de fumigar. Comienza en cada hogar, eliminando los lugares donde se pueda reproducir este mosquito. Para ello me acompaña la jefe Carmen Alicia, la jefe de epidemiología de la Secretaría de Salud, que hablará exactamente de este tema.
2: Bueno, hablemos un poquito de lo que es la enfermedad como tal. El dengue es una enfermedad viral que es transmitida por un mosquito, el Aedes aegypti, que se cría más que todo en aguas limpias. El dengue tiene una sintomatología que está relacionada con dolor de cabeza, malestar general y sobre todo la fiebre. Es una enfermedad que debemos tener bastante cuidado porque si no se tratan los síntomas, puede complicarse la enfermedad. También se pueden presentar vómitos, diarrea, dolor abdominal y hasta sangrado de encías. La recomendación es que no deben automedicarse porque el dengue no tiene tratamiento, solo se tratan los síntomas, como es el tema de la deshidratación por la fiebre. Al comienzo se relaciona con 5 días de fiebres y en los 2 días posteriores hay que tener mucho cuidado porque se puede complicar. Desde la Secretaría de Salud Municipal hemos venido realizando unas acciones a través del Plan de Intervenciones Colectivas mediante la estrategia COMBI, que se trata de hacer eliminación de criaderos, educación a la comunidad de lavar los tanques, mantenerlos tapados, de no tener recipientes que almacenen agua en los patios. ¿Por qué? Porque el dengue se cría, como lo dije anteriormente, es en aguas limpias y desde nuestros hogares podemos prevenirlo. La fumigación es un hecho de que ya está prohibido por el ministerio porque son químicos que pueden afectar la salud también. Entonces los invitamos a todos que desde las casas, por favor, nos ayuden a controlar esta enfermedad, tapando los tanques, lavándolo, tomando las medidas necesarias para prevenir la enfermedad.
0: Sí, es, bueno, casi siempre, la gran mayoría de las personas lo que siempre tratan de hacer es tener agua almacenada para evitar lo que escucho es que, pues, digamos que no lo pueden hacer, o lo pueden hacer de una forma
2: adecuada,
0: tapando los tanques, no dejándolos
2: destapados. Sí, bueno, para nadie es un secreto de que nosotros tenemos que almacenar agua porque el agua, pues, no es constante. Sí lo podemos hacer, podemos almacenar agua, pero tener las medidas de tapar los tanques, de lavarlos por lo menos cada 8 días. Y en caso de que uno, porque el mosquito pone sus huevitos y salen unas larvas, que es lo que nosotros conocemos como guasarapo. Entonces, si se presentan esos guasarapos, también podemos colar el agua, almacenarla en otro recipiente y colarla para no botarla.
0: ¿No hay algún tipo de químico que puedan conseguir para echarles agua y evitar de que esas larvas, esos gusanitos se vuelvan mosquitos? No. ¿O no es recomendable?
2: No es recomendable. Nosotros en las búsquedas activas que hacemos, porque como les dije, nosotros tenemos un equipo destinado para la prevención del dengue, tenemos una persona por cada microterritorio que hay en el municipio y el equipo del PIC, que es de la estrategia COMBI. Ellos tienen unas pastillitas que se llaman Dimilin, pero eso lo hacemos nosotros como Secretaría de Salud, o sea, no está autorizado que lo haga la comunidad como tal.
0: Ah, ok. Entonces, lo importante es que si van a tener agua, tenerla de una buena forma, o sea, mantener como tapados los recipientes.
2: Tapados los recipientes y lavarlos cada 8 días.
0: Lavarlos cada 8 días.
2: Y no tener en el patio botellas que ya no utilicen.
0: Llantas.
2: Todo eso hay que desecharlo si no se está utilizando, o colocarlo boca abajo.
0: De pronto los charquitos que hacen en el patio, hacerle como unas canalitas para que el agua circule,
2: exacto,
0: ¿cierto? Porque ahí es donde
2: sí,
0: se reproduce.
2: Sí, en aguas estancadas, pero limpias. No se reproduce. Él es fino, se reproduce okay. En aguas limpias.
0: Vea pues. Son las 10:19 minutos. A esa hora de la mañana nos acompañan integrantes de la Secretaría de Salud Municipal de Magangué. Y están hablando de un tema muy importante, como lo es el dengue. Todos los métodos y las medidas que deben de tener en casa para evitar que este virus se propague. El dengue es un virus, sí. Bueno, vamos entonces a una corte musical y continuamos con más información. Viene Salsa Romántica, lo hace el gran Jerry Rivera, recordando a este gran artista de los años 80 y 90. En María Estéreo, amores como el nuestro. A ritmo de salsa de alcoba, salsa para enamorados, son las 10:20 minutos.
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0: Lo hace el Rey Guajiro. Churo Díaz. Iván Churo Díaz, el Rey Guajiro. Esa buena canción es de la autoría de Tavo Sumosa, el acordeonero de Julio Rojas. Lleva como título El Frenito, sonando fuerte en su trabajo discográfico más reciente, como es el Pluma Blanca. Iván Churo Díaz, sonando fuerte a través de los 102.5 Mega Estéreo. Son las 10:29 minutos. Continuamos con integrantes de la Secretaría de Salud. La doctora Daniela también va a hacernos una, Daniela Herrera va a hacernos unas aclaraciones, doctora.
1: En cuanto a lo anterior, debo hacer una aclaración, y es, en Colombia no existe una prohibición general de realizar fumigaciones para controlar el mosquito Aedes aegypti, que es el transmisor del dengue. Sin embargo, la fumigación con insecticidas hace parte del control integrado del vector, pero no se considera la primera ni la única medida de prevención. Su aplicación debe estar técnicamente justificada de acuerdo a la situación epidemiológica y entomológica de cada territorio. Las acciones de control deben ser priorizadas en la eliminación de criaderos, el manejo adecuado de depósitos de agua y el saneamiento ambiental y la protección personal. Aquí los hogares debemos tener en cuenta que nosotros hace parte el control de este mosquito. En el caso de Mangue, por ser un municipio de quinta categoría, existen limitaciones para el control químico, para la fumigación. Por ello, cualquier intervención de fumigación debe ser articulada con la Secretaría Departamental de Bolívar y evaluada técnicamente dentro del programa de enfermedades transmitidas por vectores. Aquí la Secretaría de Salud continuará desarrollando las acciones de prevención, vigilancia y control del dengue que corresponden a sus competencias y gestionará ante el departamento las intervenciones de control químico que resulten procedentes de acuerdo con los indicadores epidemiológicos actualizados. En síntesis, la fumigación no está prohibida, está regulada y debe responder a una necesidad técnica y epidemiológica, especialmente en municipios como Mangue.
0: Bueno, es importante tener esta aclaración porque ahí se puede hacer, pero con unos protocolos y algunos lineamientos, ¿cierto, doctora?
1: Sí, señor.
0: Bueno, son las 10:31 minutos. Continuamos con los integrantes de la mesa de trabajo. Nos acompañan integrantes de la Secretaría de Salud Municipal de Magangué.
2: Bueno, invitamos nuevamente a la comunidad, por favor, para que nos ayuden a prevenir esta enfermedad. Tapemos los tanques, lavémoslo, porque es una enfermedad que se nos está propagando porque las personas no estamos tomando las medidas necesarias. En el tema de la fumigación, bueno, hay unos lineamientos de que se puede utilizar en caso de que se presente

0: esta información a la comunidad. ¿Se nos queda algo pendiente para de esta manera ir ya terminando nuestra participación o la participación de la Secretaría de Salud Municipal en nuestra emisora?
1: Bueno, quiero darle las gracias a Marina Estéreo por este espacio y permitirnos llegar a los hogares mangueleños de esta señal de radio. Desde la Secretaría de Salud continuaremos a la orden de toda la comunidad de parte del Departamento de Bolívar y queremos invitarlos todos los lunes que se conecten a las 10 de la mañana, donde estaremos brindando información especial de salud pública y del interés de todos los mangueleños.
0: Bueno, muchas gracias por acompañarnos. Recordarles que hay que tener mucho cuidado con el dengue. Él se reproduce en aguas limpias y hay que tener unas medidas muy cautelosas para evitar de que se nos convierta en un problema público. Son las 10:33 minutos. Agradecemos por la participación en nuestro programa Tsunami de Éxitos. Continuamos nosotros con más programación musical o la programación habitual que tiene el número uno, Marín Cero, en tu programa favorito, Tsunami de Éxitos. Vamos a ritmo de champeta urbana. Esto lo hace Sider al lado de Ceci, lleva como título Amor Eterno. Sonando fuerte en los 102.5 Marines Serios. Yo soy Oscar, quien está contigo.

0: 11 de la mañana y 4 minutos.
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0: 12 del mediodía, con 2 minutos.
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0: Una de la tarde, con un minuto. 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

0: 2 de la tarde, con 3 minutos.
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11: ¿Cómo está? Quería saludar a Daris.
12: Buenas tardes.
11: Uy, ¿qué tal? ¿Cómo está? ¡Qué felicidad!
12: Saludos, igualmente.
11: Solamente quiero decirte que Dios...
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1: Mira, muchacho, ve acá. ¿Qué es lo que están diciendo por ahí? Dice que fulanita tuvo un muchacho que se parece a ti.

0: 3 de la tarde en punto.
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1: Oye, Milagro Villamil, es para ti, mi amor.

gente me comenta que yo exageré, pero es que ellos no vieron lo que yo miré, ni tampoco probaron lo que yo probé. Pero ahora mismo les digo que tú.

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0: 5 de la tarde en punto.
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¿Ustedes saben de qué trata esa canción? Ya se las explico aquí rápidamente. Es un tipo con su hogar. Es un tipo con su hogar. Y la amante o la otra novia la tenía en la misma cuadra. Y el tipo, huyendo de eso, se fue del país a vivir a Estados Unidos. El compositor se fue a vivir a otro lado. Por eso se llama Miedo al Amor.

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0: Las 6 en punto.
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